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4: La hora 7 en punto.
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1: La hora 7:30.
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1: La hora 10:30.
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acompañarnos, esperando a que acudamos a Él para abrirnos sus brazos. Él es la puerta, la única puerta. Si entras por ella, estarás a salvo. En este momento, quizás tú necesitas

que te proteja. Quizás tú eres ese hijo pródigo que gastó su herencia y ahora estás pasando hambres, desamor, humillaciones y deseas volver a la casa de tu amoroso padre. Deseas encontrar esa mano amiga, ese consejo a tiempo, esa ayuda que has buscado en personas, en cosas, en vicios, que no te aportan nada bueno, al contrario, te confunden y te alejan cada día más del verdadero camino de la vida.

busca a Jesús, reconócelo como tu único Dios, tu amigo, ese amigo que hoy necesitas mucho más de lo que te imaginas. Cierra tus ojos, aquieta tus pensamientos, serénate, respira suavemente, róbate unos minutos de tu tiempo y olvídate por unos instantes de lo que hay a tu alrededor. Piensa en ese Dios maravilloso que hoy

Sí, Señor Jesús. Necesito de ti hoy más que nunca. Voy caminando en la oscuridad. Necesito tu luz. Estoy enfermo, cansado, desorientado, solo a pesar de tener tantas personas a mi alrededor. Solo tú conoces mi debilidad. Te necesito como mi médico en mi enfermedad, tanto física como espiritual. Te necesito como mi abogado en mis dificultades. Necesito tu consejo en mi tribulación, en los momentos en que debo decidir mi vida. Necesito tu compañía en mis momentos de soledad, en mis temores, en mis miedos. Necesito tu consuelo en mis momentos de tragedia, de tristeza, de incertidumbre, de fracaso. Necesito tu fortaleza para seguir adelante con mi hogar, mi trabajo, mi profesión, mi estudio, con todas las responsabilidades que he adquirido. Necesito tu protección contra aquellas fuerzas del mal que me atormentan, me inquietan y me alejan de ti. Necesito en mí tu amor, en esos momentos en que siento que no soy correspondido, en los momentos en que me siento rechazado por aquellas personas que amo. Me siento frustrado, amargado, incomprendido, porque la vida ha sido para mí muy

cuánto te necesito, mi Jesús. Hoy vuelvo mis ojos a ti, porque solo tú puedes ayudarme. Solo tú puedes darme la esperanza de un nuevo día, de un nuevo amanecer.

te ha regalado una familia, te ha dado un padre, una madre, te ha dado hermanos, te ha regalado abuelitos y hasta nietos. Pero, ¿qué estás haciendo con esos regalos tuyos tan hermosos? Los estarás destruyendo con tu indiferencia, con tus peleas, con tu amargura, con tu infidelidad. Los estarás abandonando. ¿Hace cuánto no le demuestras tu amor? Solo tienes para ellos palabras de reproches, de ofensas. Piénsalo. Reconócelo. Colócalo en manos de Jesús. Y dile: Jesús, en mi hogar faltas tú. Está derrumbándose, destruyéndose. Se ha convertido en un campo de batalla. Como esposos, vivimos peleándonos, ofendiéndonos, agrediéndonos. Como hermanos, jamás nos entendemos. Discutimos constantemente por pequeñeces que no valen la pena, pero contribuyen a destruir la compañía maravillosa, el amor del uno hacia el otro. Como hijos, somos rebeldes, desobedientes, agresivos, ofensivos, desagradecidos con nuestros padres, con esos abuelos que tanto amor nos dan. Como padres, somos irresponsables, indiferentes, agresivos, malgeniados, violentos, arrepentidos quizás de haber engendrado esos hijos, despreocupados por esos hijos que no conocemos, que quizás hoy nos odian. ¿Por qué? ¿Por qué destruimos los regalos que Dios nos da?

el orgullo, el rencor, la falta de diálogo nos están alejando. Pero no es tarde aún. Nos hemos alejado de ti, Señor, pero hoy, junto contigo, podemos rescatar esos valores perdidos. Aún es tiempo de disfrutar la compañía de esos seres tan queridos. Si tú quieres, aún puedes reconciliarte con ese ser que amas. Hazlo ahora, que lo tienes a tu lado.

vernos, para darle ese beso, para decirle esa frase que nunca le has dicho. Aprende a dar amor en vida. Dile a esa madre que tienes, gracias mamá, por llevarme en tu vientre, por amamantarme, por estar a mi lado, por cuidarme. Y a tu padre, dile con amor, gracias viejo, por estar conmigo, apoyándome, dándome buenos consejos. Que has permanecido a mi lado, en mis angustias, en mis logros. Y a ese hijo que Dios te dio, a esa hija, dile gracias, porque has venido a llenar mi vida, porque has venido para darme la alegría de tu mirada, de tu risa, de tus juegos. A esos viejitos que tienes a tu lado, a tu abuelito, a tu abuelita, diles gracias por permanecer a mi lado. Y tú, abuelo, dale gracias a tus nietos, porque te han dado nuevamente la alegría de experimentar el amor paternal, el amor maternal. Y ustedes, esposos, aprendan a hablarse, a amarse. Usted, señora, dígale a su esposo, te doy gracias, compañero, porque Dios te puso en mi camino. Él nos bendijo en el sacramento del matrimonio. Juraste conmigo ante el altar caminar juntos. Hemos compartido tristezas, alegrías, dificultades. Tal vez hemos peleado por cosas sin importancia, pero te amo. Vence ese orgullo que tienes. Dile a tu esposo que aún lo amas. Perdónalo si te ha fallado. Y tú, como esposo, recuerda que esa mujer que tienes a tu lado, el Señor te la ha dado. Dile gracias, esposa mía. Gracias porque me acompañas, porque me apoyas, porque estás a mi lado. Pídele perdón si no has sido el esposo ideal. Dile cuánto la amas todavía. Jesús mío, riega nuestros corazones con el manantial del agua viva de tu amor. Bendice nuestras familias, une y fortalece nuestro hogar. Aleja de nosotros todo aquello que no sea tuyo. No permitas que nada ni nadie lo destruya.

hay momentos que tu trabajo, tus labores diarias, tu estudio te cansan, te indispones. Aférrate a Jesús y dale gracias por el trabajo que tienes. Recuerda que hay muchos hermanos tuyos que estarían felices de ganar al menos la cuarta parte de lo que tú te ganas. Recuerda también que hay muchos hermanos que no pueden moverse, que no pueden trabajar, que quisieran hacer lo que tú haces, pero los ves felices, amando a Dios. Todos los días encuentran algo por el cual vivir. Y tú, pídele a Jesús que te ayude a descubrir el lado positivo de lo que haces. Dale gracias por el sustento diario que obtienes a través de tu trabajo, por la satisfacción que te da al cumplir con tu deber. Dile a Jesús que bendiga tu cerebro, tus ojos, tu boca, tus manos, tus piernas. Dile a Jesús que bendiga tu hogar, tu estudio. Pídele a Jesús que bendiga el lugar donde tú trabajas, tu empresa, tu negocio, las herramientas de trabajo, tu vehículo. Que bendiga tus ventas, que bendiga tu música. Pídele a Jesús la bendición para tus jefes, para tus superiores, para tus empleados. Que bendiga a tus compañeros de trabajo, a los clientes. Necesitas de Jesús. Necesitas de Él para cumplir con esmero y amor esa responsabilidad que Él ha colocado en tus manos.

En estos momentos, habla con Dios. Háblale como a tu mejor amigo. Cuéntale lo que te pasa. Dile que lo necesitas. Cuéntale tus dudas, tus debilidades, tus fallas, tus problemas. Cuéntale también tus planes, tus sueños. Dios te ama. Déjate amar por Él. Ánimo. Sigue adelante. No estás solo. Nunca estarás solo. Levanta tu mirada hacia Dios. Levanta tus brazos y refúgiate en Él. Abre tu corazón y abandónate en Él. Muéstrate tal como eres, sin orgullo, sin soberbias, sin resentimientos. Detrás de ese rostro duro, agresivo, se esconde un corazón noble. Tienes a tu alrededor un maravilloso universo. Vale la pena descubrirlo. No desprecies las maravillas que Dios te ha dado por estar rumiando tu amargura, por estar anhelando lo que otros tienen. Reconoce tus errores, tus fallas, y no te hagas la víctima culpando a los demás. Recuerda, ese día nuevo, ese nuevo amanecer, depende de ti únicamente. Dios

de sonreír. Te da libertad para crear, para hablar, para decidir, para actuar. Eres libre, completamente libre. Puedes escoger la felicidad, la seguridad, la paz, la armonía junto a tus seres queridos y junto a Dios, o la amargura, la tristeza, la soledad, alejado de todo y de todos, y lo que es peor aún, alejado de Dios. Y no te olvides, Jesús te ama.

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0: dele esa gratitud fuerte al Señor, por favor.
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por esta vez.

Señor de las naciones, eres precioso. Tuyo es el reino, Señor. Tú eres digno, Señor.

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1: La hora 2:30.
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1: Noticia de última hora. Se acerca a Barranquilla un vendaval. Pero no se preocupen, que es un vendaval musical.

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1: Señoras y señores, bienvenidos al Perreo Intenso 2020, o el 2021. 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
1: La hora 6 en punto.
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9: ¡Esto es increíble! ¡Es cosa de loco! Continuamos con Jorge Oñate, el jilguero de América y su grupo. 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